puede ser que nos besemos en la calle y que todos nos puedan ver y que nos pillen perreando en los bares. Nunca puede ser, porque así es con él.

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8: Muy bien, buenas tardes.
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8: Última,
7: eh? Sobretot última, que no vengan más.
8: Eso sí, sobretot eso.
7: Com ha anat aquests dies?
8: Ha anat molt bé, todo ha transcurrido como pensábamos. Quizás nos han desbordado un poco con los pinchos este año, porque pensábamos vender más butifarras y la gente se ha lanzado más por los pinchos, pero aparte de eso, muy bien todo.
7: Escolta'm, a banda de... Sí, perquè los pinchos, ja te digo yo, que nosaltres n'hem menjat, Jordi, ja t'informo que estan boníssims. No sé, ¿siempre son los mismos de otros años o no?
8: Son los mismos, lo que pasa es que son más grandes. O sea, hostia, son de aquí, de la Riera, no sé cómo se llama, y también hemos tenido este año pan de panacea, que también da un poquito de imagen.
7: Oh, y las patatas también estaban muy buenas,
8: ¿eh? Patatas, sí.
7: Las cosas como sí, que estaba muy bueno. Más o menos, comparado con otros años, ¿habéis hecho más o menos carne?
8: Sí, un poco más que el año pasado, sí.
7: Siempre hay un poquito más, cada año un poquito
8: sí,
7: más.
8: Sí, sí.
7: Y escúchame, la gente se preguntará, vale, esta gente hace muchísimo dinero con toda la gente que viene. ¿Ese dinero para qué sirve? ¿Para qué utilizáis ese hermanamiento?
8: Hasta el momento está sirviendo para tener un poquito de hucha, un poquito de margen. Porque, y gracias, ojo, y tenemos ese margen un poquito gracias a los 2.500 euros que nos dan ayuntamiento cada año. O sea, esto es lo que nos hace aguantar un poco, si no sería casi inviable. Fuimos a Francia este año a la nieve y perdimos 1.800 euros. Hicimos un cálculo mal hecho.
7: Sabes que a lo mejor había más gente, vendría más
8: sí,
7: gente.
8: Justamente, y en las cenas, allí a todo el mundo que vino, cobramos a 5 euros. Muy bien, perfecto. Pero que después los franceses vienen aquí y nosotros hemos de pagar la cena a ellos.
7: O sea, qué bien.
8: Claro.
7: Qué listos estos franceses.
8: Bueno, esto implica que es un coste añadido. Y en fin.
7: Bueno, y montar todo, que al final también.
8: Bueno, además de esto, y que poco a poco estamos intentando tener cosas que no había. Estamos comprando bandejas inoxidables, hemos comprado una plancha, posiblemente el año que viene habrá que comprar neveras, que tampoco...
7: Hay que ir invirtiendo para las próximas fiestas.
8: Exactamente.
7: Oye, ¿y qué ha pasado con Italia? ¿Cómo es que no viene?
8: Italia, el grupo de Germanament está desintegrado, no hay nadie, y viene un poco en función a si en los ayuntamientos se ponen de acuerdo. Si no...
7: Claro, no hay población, al igual que aquí hay, entre ayuntamientos se entienden, entre población no hay nadie ahora, ¿no? Rolando se ha ido dejando a lo mejor.
8: Sí, sí, Rolando ya está prácticamente caos, y en AS este año ha habido un grupo, pero que ni siquiera era de Popi, era de una aldea próxima, y por esta época encima tenían fiesta en aquella aldea.
7: Pero la idea, entiendo, que es que si puedes el año que viene, que vuelvan.
8: Sí, sí, indudablemente. Sí, pueden, y bueno, y no hay cambio aquí muy extraño, porque nunca se sabe.
7: Pero lo que no va a cambiar es que la caseta de la Germanament de Palafolls habrá butifarra, habrá pinchos, ¿verdad? Esto
8: en principio no tendría que cambiar, pero...
7: Los pinchos seguro que no, después del éxito de este año.
8: Los pinchos, si no los hacemos nosotros, los va a hacer alguien. O sea, esto es indudable.
7: ¿Ya habéis empezado a preparar cosas? ¿Pero a qué horas ponéis vosotros a preparar?
8: Bueno, nosotros llevamos aquí, yo prácticamente todo el día.
7: También, ¿no? A preparar lo de ayer,
8: luego, a mediodía comemos cada día con los franceses y bueno, nos llegamos a la una y son las cuatro y estamos ahí enganchados.
7: Es una comida larga. Sí,
8: vamos, nos acostamos un poquito, descansamos un poquito y vengo otra vez para acá y hasta las dos, hasta las mañana, depende. Porque luego volvemos a
7: cenar.
8: A cenar y a estar un poco de...
7: Sí, porque la gente normalmente cerramos aquí cocinas a la una más o menos, ¿no?
8: No, nosotros antes, a las 11:30 ya no nos viene nadie. Sí, no puede venir algún despistadillo por ahí, pero a las 11:30 ya estamos.
7: Vale, pues oye, la última noche, que vaya muy bien y que acabemos esta sesión, ¿no? Esta edición de los Sopas a la Fresca con éxito, que no ha llovido, David.
8: Muy, muy importante también, porque eso nos hace trabajar las tres noches, porque si una noche tenemos un género y no lo podemos vender, se complica un poquito más. Que ya nos pasó en As también, este año pasado.
7: Que llovió y
8: el último día, a las 6 o así, se iba a llover. Tampoco mucho, pero suficiente para...
7: Para que la gente no salga.
8: Para pinchar.
7: Para pinchar, nunca mejor pero dicho. Bueno, pues David.
8: Hizo todo muy bien y bueno...
7: Pero oye, en vuestra caseta sois muchísima gente.
8: Sí, unos 15 o así. Y además este año hemos tenido dos o tres más. Esta tarde vienen otros dos o tres que no han estado todo el día. Vamos...
7: Alternando.
8: Generando gente, sí.
7: Nada, que vaya muy bien, David. Muchísimas gracias.
8: Gracias a todos, ¿eh? Adiós.
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